Alejandra Randano, en una interpretación de un título de Silvio Rodríguez, Sueño con serpientes.

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1: Me encanta el rock argentino, Los Tipitos, Silencio.

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2: Ella es bailarina, compositora y también escritora, Marilina Ross, y estos soles.

Ella también estuvo viviendo en la región metropolitana, ahora radicada en Valparaíso. Carmen Lienqueo, escuchemos Apaga la Tele.

Otra intérprete y creadora porteña, Mora Luca, y El Código del Ritmo.

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1: Las 20 horas y 31 minutos.
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2: Estamos en América canta por Libra, por Nexo y también en la web www.radiolibra.cl. Vamos a escuchar a un grupo femenino del Ecuador. Ellas son Yurak Pacha.

músico reconocido, originario de Arica. Escuchemos a Smelling Salas y Los Cantores de Arica con Vas a Llorar.

músicos ariqueños en esta página de La América Canta. Suena Arica Manta con Totora.

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2: Y los clásicos para concluir en la última página del cancionero. Pablo Milanés, el breve espacio en que no estás.

Y esto pertenece a Alejandro Lerner. Escuchemos a Nicho Hinojosa con Todo a Pulmón.

0: Y bien, amigos, concluye aquí la presente emisión de América Canta de este sábado 6 de junio del 2026. Juntos hemos compartido esta la emisión 2019. Los agradecimientos a quienes nos escuchan cada tarde de sábado desde hace ya 40 años. Gracias por escucharnos. Les invitamos para la próxima semana, sábado, a partir de las 19, para una nueva emisión de América Canta. Y mañana, muy temprano, 8 de la mañana, Chile y sus raíces, junto a Carnes y Cecinas Venecia, Ellen Campos, Servicios Funerarios y Electrónica Segovia. No se vayan de la sintonía de Libra, ya viene DJ Roddy con Mix Libre y la música dance para esta noche de sábado. Por su atención, gracias. Buenas noches.
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2: Las 21 horas y 3 minutos.
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2: Las 21 horas y 39 minutos.
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1: Las 22 horas y 12 minutos.
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1: Las 22 horas y 40 minutos.
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1: Las 23 horas y 14 minutos.
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1: Las 23 horas y 46 minutos.
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1: Son las 0 horas y 13 minutos.
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1: Son las 0 horas y 43 minutos.
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2: Es la 1 de la madrugada y 16 minutos.
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1: Es la 1:00 a.m. y 51 minutos.
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0: es la hora en Libra FM.
1: Son las 2 de la madrugada y 57 minutos.
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0: Esta es la hora en Libra FM.
1: Son las 3 de la madrugada y 29 minutos.
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0: Esta es la hora en Libra FM.
1: Son las 3 de la madrugada y 58 minutos.
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0: Esta es la hora en Libra FM.
1: Son las 4 de la madrugada y 30 minutos.
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0: Esta es la hora en Libra FM.
1: Son las 4 de la madrugada y 59 minutos.
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0: Esta es la hora en Libra FM.
1: Son las 5 de la madrugada y 27 minutos.
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0: Esta es la hora en Libra FM.
1: Son las 5 de la madrugada y 59 minutos.
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0: Esta es la hora en Libra FM.
1: Son las 6 de la mañana y 27 minutos.
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0: Esta es la hora en Libra FM.
1: Son las 6 de la mañana y 58 minutos.
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0: Esta es la hora en Libra FM.
1: Son las 7 de la mañana y 30 minutos.
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0: Esta es la hora en Libra FM. Son las 8 de la mañana, en punto. 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
3: Café caliente.
4: ¿Ya? Vamos.

0: Hola, ¿qué tal? Buenos días. Bienvenidos a esta nueva emisión de Chile y sus raíces. Teléfonos habemos. Hoy día inauguramos, reinauguramos el teléfono en nuestra emisora. Por lo tanto, para todos aquellos amigos que con frecuencia se comunicaban con nosotros por el por teléfono, van a poder entonces hacerlo. Y nos llena de alegría, era lo que nos estaba faltando. Y el número es el mismo. 332-268001. 332-268001. Así es que hoy puede llamarnos por teléfono. ¿Cómo está, don Manuel? Buenos días.
1: Buenos días. Bien. Como veníamos comentando por ahí, que hay una bruma, pero ustedes se ven.
0: Cielos totalmente despejados.
1: No hace tanto frío.
0: No, sí hace frío. Yo encuentro para mí, la sensación es que tenemos el día más helado del año. 5 grados la temperatura actual. ¿Cómo está, profesor Arellano?
2: Buenos días, Raúl. Buenos días, don Manuel. Buenos días, Pablo. Y buenos días a los auditores.
0: Se vino en Uber, uno negrito.
2: Sí, pues muy eficiente. En 2 minutos estábamos aquí.
0: Ya, es negrito el auto, ¿no? Que lo maneja.
2: Se saltó todos los semáforos.
0: Ya.
2: Sí,
0: buena.
2: Los lomos de toro, todo. Llegamos en 2 minutos.
0: Ya, perfecto. Estaremos hasta las 10 de la mañana y tenemos un contacto ya. Tenemos un contacto. Buenos días.
3: Buenos días, profesor.
0: Dieguito, ¿cómo estás tú?
3: Bien, profe, ¿y usted?
0: Muy bien, aquí, pues, contentos de escucharles por la mañana y decirles de inmediato que bajes un poco el volumen de tu receptor, porque hay acople.
3: ¿Ahí?
0: Ahí sí. Ahí no rebota.
3: Profe.
0: Sí, dime.
3: Quiero hacer una corte al programa.
0: Pero, por supuesto, bien aceptado es.
3: Siguiendo con las marcas de productos antiguos.
0: Ya.
3: El agua Cuba.
0: El agua Cuba.
1: Agua de Cuba, claro.
3: El jabón gringo.
0: El jabón gringo, el jabón Popeye. El jabón Copito. Saca la mancha y deja el hoyito.
3: ¿Ah? Lancaster.
0: Ajá. Gomina.
1: El perfume.
3: Y el tabú.
0: Tabú, ese es
1: no, también no era un perfume.
0: ¿Era un perfume? Ya. Buenas aportes, pues, Dieguito.
3: Profe, estaba escuchando durante la semana alta música.
0: Qué bueno, pues. Vitrolita, Joselito.
3: ¿Ah? Libertad de la Márquez.
1: Alfredo de Ángel.
0: Claro, no,
3: pues.
0: Si escucha de todo, Dieguito. Si se sabe.
3: Teddy Randazzo.
0: Teddy Randazzo.
3: Nil Sedaka.
0: Ya.
3: Alta música.
1: Qué buen tiempo mío, Dieguito.
3: Hola, don Manuel.
1: Hola, Dieguito. Qué gusto.
0: Buena.
3: Gusto también. Al profe también, Arellano.
2: Buenos días, Dieguito.
3: Hola, profe.
2: Bien,
3: ¿cómo está?
2: Bien, gracias a Dios. Ya vamos a mencionar un breve detallito de Villa Alemana, pues.
3: No lo entiendo.
2: En breve vamos a mencionar un detalle histórico de Villa Alemana.
3: Ay, ya.
1: Vecino tuyo, por Dieguito.
0: Claro. Entre ya. Que después Villa Alemana. Está bello.
3: Profe, ¿estás tú leyendo libros?
0: Ya. ¿Qué estás leyendo ahora?
3: Estoy leyendo Villalobos.
0: Ah. Buah. Guácala. Ah. Guácala.
3: Ya.
0: No es de
3: mejor
0: mi...
3: Mejor
0: cambiemos de tema. No, yo es de mi devoción. Un abrazo,
3: tiempo.
0: Que estés muy bien.
3: Que estés muy bien.
0: Domingo 7 de junio del 2026.
1: No vayamos a salir con el domingo 7. ¿Verdad?
0: Domingo 7, esa
1: es
0: otra
1: cosa.
0: Claro. Las Cuecas, producción de Diego Núñez Arancibia. Hoy es un grupo formado para grabar un disco, no es un grupo que permanentemente se dedique a cultivar la cueca. Se juntaron los hermanos y la vaca de Los Chanchos en Piedra de 31 minutos junto a Lucho Castillo y Santiago Rosas. Todo esto con la producción de Diego Núñez Arancibia. Las cuecas que escuchamos cada mañana y durante más de 5 años, estrenando grupos y presentando estilos diferentes de cueca, diciendo siempre que la cueca es una sola. Generalmente son los estilos en el norte, en el centro, en la campesina, pero la estructura es la misma. ¡Vamos! Y saludamos también a Pablo Astorga, que está con nosotros en la parte tecnológica. Y hoy día, reestrenando el teléfono. 332-26-8001. Vamos a la música en Chile y sus raíces. Vamos a escuchar a Mirta Iturra, de Bajito del Maitén.

0: Vamos al santoral del día de hoy. Hoy, estado onomástico, Claudio. Don Claudio, que tenga un lindo día, que tenga una linda celebración. Y nosotros tenemos aquí en nuestros estudios a Claudio Alvarado, que va en estos momentos rumbo a Pancho Gancho a cumplir con su turno en emisoras portales. Y desde acá, desde Chile y sus raíces, le saludamos afectuosamente a Claudio Alvarado, colega de funciones, gran persona, grandes amigos, y que tenga un día muy especial, a pesar de que hoy tiene que trabajar, pero cuando llegue a casita seguramente la patrona más de algo le va a tener ahí.
1: Unas tóxicas,
0: claro, unos comple tóxicos puede ser, ¿no? Con una cerveza tóxica. Todos los tóxicos son ricos.
1: No sería malo.
0: No. ¿Ah? Así es que, Claudio, un abrazo afectuoso. También me permito saludar a un compañero de curso, los Ortiz Castro de Calera, ¿no? Pariente de los Spinetto. Claudio Ortiz Castro, mi compañero, gran amigo también, compañeros de Lira, estado onomástico. Claudio, un abrazo para ti a la distancia.
2: Yo tengo dos Claudios.
0: Mande, pues.
2: Un sobrino, Claudio Herrera, ¿ya? Santiago, y el otro es Claudio Fernández, del Colegio San Luis.
0: Ya.
2: Amigo.
0: También está de cumpleaños Claudia, pues, Claudita.
1: También, claro.
0: ¿Ah?
1: Ah, así es que, también,
0: claro, sí. Las Clauditas también están de onomástico. Para todas ellas, para todos ellos, un montón de felicidades. Vamos a la música en Chile y sus raíces. Elizabeth Morris, escuchemos Décimas.

0: Tiempo, el tiempo de hoy, temperatura actual, 5 grados. Yo creo que para mí, según mi sensación térmica, el día más helado, lo que llevamos del año aquí en la ciudad. Los autos estaban totalmente escarchados, o sea, no escarchados, perdón, con sereno, muy cerrados. Y la máxima será de 19 grados para el día de hoy. Lluvias probables, no vamos a decir va a llover, no va a llover, eso se verá. El miércoles nos anuncia por aquí que hay probabilidades de agüita, y el viernes. Esperemos que sea poquita cosa. Nos llamó don Pedrito, pues gran amigo, ex conductor de la locomoción colectiva, ahora con unos problemas visuales, pero está tiquitaca lo demás. Quería tener la certeza de la viuda, ¿eh?, de Arturo Prat, doña Carmela Carvajal. ¿Dónde tenía sus contactos aquí en la zona, profesor?
1: Bueno, todos los datos indican que es lo que hoy día llamaríamos, o se llama, la Quinta Patricio, en el paradero 10.
0: Ya.
1: Ahí es lo que era Charrabata, que antes era Quillota, pues no existía la comuna de La Cruz, ¿no?, a la época del matrimonio de Arturo Prat con Carmela Carvajal. Esa es la propiedad de la familia Carvajal, naturalmente mucho más grande de lo que hoy es la parte exterior de la Quinta Patricio, hasta ahora rodeada de condominios. Y ahí estuvo la casa, que tampoco se conservó, se demolió por ahí por la década de 1940. Pero esa es la propiedad de la familia Carvajal, y en una de las cartas que le manda Arturo Prat navegando a su esposa, le dice: no te olvides de cobrar el arriendo de Quillota.
0: Fíjate.
1: Eso es Quillota, Charrabata en Quillota. Y después, en el año 1912, crea la comuna de La Cruz, y todo eso desde más o menos el paradero 8 hacia el límite con La Calera pasa a ser entonces La Cruz, pero se menciona como Quillota. Ahora, una pregunta un poco anexa, ¿no? ¿Y por qué Prat le da indicaciones de cobrar el arriendo de una casa que era de la familia de la señora? Eso tiene una explicación. Hasta el año 1925, la mujer, cuando se casaba, pasaba a depender legalmente del marido.
0: Mira.
1: Por lo tanto, todas las propiedades que eran suyas pasaban a ser administradas por el esposo, porque la mujer era jurídicamente incapaz, menor de edad.
0: Claro.
1: Eso cambió con el decreto Maza de 1925, en que se le otorgan algunos derechos a la mujer en términos civiles, en términos jurídicos, en el ámbito civil. Y también, no podían, por ejemplo, la mujer no era reconocida como testigo válido en un juicio.
0: Yeah.
1: Entonces, por eso se entiende que apenas se contrae este matrimonio, los bienes que tenía doña Carmela son entregados en dote, en la dote, ¿no es cierto?, al esposo.
0: Igual que hoy.
1: Igual.
0: Oye, dice, leyendo algunas crónicas, que de repente se demoraban en llegar las cartas porque quedaban rezagadas y no le llegaba la información a tiempo a don Arturo, o viceversa.
1: Claro, porque la única forma que había en esa época de el correo, del norte hacia acá, no había ferrocarril, no, obviamente no había carretera, era a través de los barcos que navegaban.
0: Claro.
1: O sea, disculpe, está mal dicho, los barcos que venían desde el norte. Entonces, por eso demoraba el correo.
0: Claro.
1: Y cuando había situaciones de emergencia, como ocurrió en la mañana del 21 de mayo, lo primero que hace Arturo Prat en términos de organizar el combate es decirle a Carlos Condel y darle indicaciones a su tripulación de que la bolsa del correo con documento tiene que ser lanzada inmediatamente al mar.
0: Ya.
1: No puede caer en manos del contrario, del enemigo.
0: Ya. Vamos a la música en Chile y sus raíces. Vamos. Se nos olvidó el tema. Ahora, ¿lo ponemos al tiro? Sí. La semana pasada quedó cortado el tema Rosa Colorada con los de Ramón, que nos había pedido Diquito. Y ahora va, pues, enterito. Los de Ramón y esta Rosa Colorada.

0: Esta es la hora en Libra FM.
1: Son las 8 de la mañana y 27 minutos.
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0: La Cueca Urbana el día de hoy, con la producción de Diego Núñez Arancibia, Los Hermanos y la Vaca, Lucho Castillo y Santiago Rosas. Y la cueca, adiós Santiago querido. Un alcance de la cueca, los viejos cuequeros, los actuales cuequeros que cantan en grupo, es cantar en rueda. ¿Qué significa cantar en rueda? Que como la cueca tiene cuatro estrofas, la copla la canta un cantor, el otro o los otros le hacen la segunda voz, la toma la segunda estrofa, la seguidilla la toma otro cantor y los otros siguen haciendo segundo, la segunda seguidilla la toma otro cantor y rematan el resto, todos rematan. Esa es la forma más tradicional de entonar la cueca. ¿Tenemos un contacto? Vamos a ir.
1: Buenos días, don Raúl.
0: Oiga, pero qué placer escucharle. Lo echábamos tanto de menos, Don Adolfo Vivanco, por lo de La Calera. ¿Cómo está usted?
1: No, de salud, usted sabe. Muy bien, muy bien.
0: El bolsillo, ya estamos a mitad de ella, así que va.
1: No, por eso no.
0: No hablemos de eso.
1: Mire, quería retroceder en el tiempo.
0: Por supuesto.
1: En lo que usted dijo un día 15 de febrero del 26.
0: Ya.
1: Hace poco nomás. Que era el día de Don Fausto.
0: Ya.
1: Y usted dijo, mire, las revistas antiguas, porque hay una revista que se llamaba Don Fausto.
0: Claro, claro.
1: Bueno, está el Peneque, el Cabri, bueno, varias.
0: El Pingüino.
2: El Simba.
1: El Pingüino, eso es lo que lo. Varias veces tuve problemas por esa revista.
2: Era prohibida.
0: Las hojas estaban pegadas en los talleres de los mecánicos, ahí estaban.
1: Ya, y usted dijo que no. O sea, no. O sea, prácticamente no podía opinar porque no la.
0: No la conocía, sí.
1: No las conocí, una cosa así.
0: Claro, yo el Fausto no.
1: Ya, por ejemplo, Don Fausto tenía seriales de esa época.
0: Ya.
1: Y hay algunas que yo alcancé, Enemigo Secreto.
0: Ya.
1: Labio Sellado.
0: Mira,
1: La Sombra de la Noche.
0: Ya.
1: El Enigma Fatal.
0: Mire.
1: Capitán Relámpago, esa ya me acuerdo.
0: Ya.
1: El Arquero Vagabundo. El Mortero del Castillo y El Castillo Tenebroso, esa también me acuerdo.
0: Tenía seriales ahí también, ¿ya? Historias.
1: Los seriales.
0: Claro.
1: El Peneca, por ejemplo, tenía La Ley del Rancho.
0: Ya.
1: Un viaje a la luna.
0: Ya.
1: O sea, así por decir.
0: Claro.
1: Pero además tenían contenidos de libros,
0: ya,
1: como El Conde Montecristo,
0: mire,
1: Ben Hur, El Principito, El Último Mohicano y Un Capitán de 15 años.
0: Ya.

0: Interesante.
1: Mire, yo no sé, y esa vez se me... Porque hay otra revista también que era para los... Como, bueno, porque están antes y cabario. El Cabrito. El,
0: no, no la conozco. Tampoco la conocí.
1: Era una revista más como El Icarito.
0: Oiga, don Adolfo, ¿sí?
1: Sí.
0: La pregunta es... Tanta gente que nos escucha y no sabe lo que es el pingüino. Cuéntenos del pingüino.
2: Le interesó el tema.
0: Eso.
1: Bueno, yo dije la anécdota que tengo porque para nosotros, o sea, en esa época era una revista pornográfica.
0: Era erótica.
1: A nosotros, o sea, que teníamos 14, 15 años.
0: Claro, andaban escondidos con la revista debajo del uniforme.
1: Pero no salía ningún... lo que hoy yo no salía ninguna... mujer desnuda,
0: hombre. No, en paños menores,
1: pero salían con bikini, cosas, y con sostén,
0: claro,
1: pero desnuda no salía ninguna,
0: claro,
1: pero para nosotros era pornografía porque bueno, nosotros éramos inocentes,
0: claro. Oiga, y el Pepe, o sea, Antártico,
1: yo hablo por el caso mío, ¿no?
0: Sí, pues.
1: Bueno, sí, yo vine a... Bueno, mi señora está fallecida ya. Pero yo vine a tocarle la pierna, por decir, a los 16
0: años. Oiga, ¿y el pingüino?
1: Y resulta que sabía, también era con destino a la sexualidad, por decir.
0: Ya, picaresca.
1: Pero ahora la misma tele... Bueno, vamos a estar en el tele.
0: Sí, pues.
1: Igual que tengo un chiste de Ferroviario, ¿eh?
0: A ver, mande.
1: Referente a eso mismo. Le dice el fogonero al maquinista: oye, ¿por qué tocaste el pito si no era necesario? No, es por si acaso, para avisarle a mi señora que llegué. Uno nunca sabe.
0: Buena.
1: Y una anécdota que yo sé que soy a nivel, esa la hice yo, ¿eh?
0: Ya.
1: Y sé que a nivel mundial todavía no se hace. El día, volvimos a la época inocente, por decir, por ahí por el 62, 64. Nosotros íbamos todos los meses a Pichicuy, o sea, todos los años.
0: Ya.
1: Y mi mamá en esa época tenía criadero.
0: Ya.
1: Yo llevaba varias gallinas.
0: Claro.
1: Y un día domingo, voy a decir francamente, con la caña, por decir. Y, oye, vamos a la caleta. Y a mí se me ocurre, oye, fíjate, mira, esa señora como va con un perro último modelo.
0: Ya.
1: Yeah. Esa aquí allá. Y conseguimos un hilo, por decir, de 6 metros. Por decir una... Y le amarramos a la patita de la gallina. Y andábamos con ella paseándolo por la caleta ahí. Pero fue una irrisión, pero generalizamos.
0: Ya, yeah, claro.
1: Y muchos nos llamaban después: oye, bonita la idea, a nadie se le iba a ocurrir, mismo, todos andaban con perros, qué sé yo.
0: Y usted con una gallina.
1: Y usted con una gallina. Bro.
0: Ya.
1: Es una anécdota que hay testigos todavía, porque ya,
0: claro.
1: No es que me esté tirando el carro, por decir.
0: No, por su nombre.
1: Pero éramos de esa inocencia, por decir.
0: Claro, claro.
1: Ahora no, ahora no podemos hacer eso.
0: De eso.
1: Me la robo a empezar la olla.
0: Y no se puede llevar perros en algunos balnearios a las playas tampoco. Don Adolfo, pero contentísimos de retomar el contacto dominical. Muchas gracias. Que tenga una linda semana y que caiga por ahí algún pesito. ¿Eh?
1: No, sí, todavía queda.
0: Todavía queda.
1: Pues hago.
0: La remesa. Ya, pues. Un abrazo.
1: Y queda poco malo su pago, y así que.
0: Ya.
1: Listo, que Raúl,
0: un abrazo.
1: Eso era para lo que usted ha dicho del día de Don Fausto.
0: Ya, pues. Un abrazo, que
1: porque
0: esté muy bien.
1: Esa revista, por eso les digo.
0: Claro que sí. ¿Ah? Ya pues. Chao, chao.
1: Listo, Raúl. Hasta el próximo domingo será.
0: Ya pues. Gracias.
1: Ya. Te digo.
0: Sigamos con las décimas. Nano Stern y estas décimas a la viola.

0: En Chile y sus raíces, como es tradicional, saludamos a los cumpleañeros y cumpleañeras. Que tengan un lindo día, que tengan una linda celebración. Podría ser un cocimiento hoy día, este heladito así como para unos choritos, unos chorizos, trocitos de carne de vacuno, de cerdo, ¿eh? Unas prietóxicas. Un cocimiento sería rico para saludar, para celebrar a los cumpleañeros y cumpleañeras. Puede ser también un asiático, puede ser también una anticuchada, una completada, unos tóxicos ricos para saludar los cumpleañeros. Y saludamos también los aniversarios, los matrimonios, los pololos, las parejas, las instituciones, y tenemos un contacto telefónico. Recuerde bien, 332-26-8001. Buenos días. Aló. Buenos días.
1: Tanto
0: tiempo, estimado señor Mentiras Verdaderas. ¿Cómo está usted? ¿Cómo está su recuperación?
1: Bastante bien, esperamos que, bueno, no salió a pedir, espero integrarme ya a la pedir, claro, todavía tengo un poquito tieso por ahí.
0: Ya. Y oiga, estoy... recordemos, don Mario, que usted es maestro a todo dar, a lo que sea. Ceramista, albañil, carpintero, pintor, puede construir una casa, puede destruir una casa. Oiga, le pega a todo, ¿eh?
1: Estructuras metálicas.
0: Estructuras metálicas, soldaduras.
1: Casa.
0: Claro. Así es que si usted tiene necesidad.
1: Estira somieres también.
0: Claro. Estira somieres también. Mire. ¿Te acuerdas cuando había? Pasaban estirando somieres. Sí. Rellenando, lavando colchones. ¿Sí?
1: Don Raúl.
0: Don Mario.
1: Qué bueno que llegó el teléfono, porque yo por WhatsApp no
0: se maneja.
1: No entiendo mucho.
0: Claro.
1: Y lo otro que. Pues WhatsApp no tiene el mismo sabor, dice, estar interlocuteando con la persona cuando usted llama en llamada directa.
0: Claro, exacto.
1: Porque usted tiene que escribir nomás. Entonces,
0: claro.
1: Entonces, don Raúl.
0: Sí.
1: Quería agradecer a toda la gente que me ayudó con este trance de que me quebré las muñecas. Agradecerle a todos. Infinitamente. No los puedo nombrar uno por uno porque.
0: No.
1: Se me puede quedar alguno en el tintero y.
0: Exacto.
1: Y a lo mejor se va a sentir curioso. Gracias a toda la ayuda de mi amigo. Que salió adelante hasta ahora.
0: Ya estamos al otro litro.
1: Así es. Oiga, don.
0: Se nos emocionó, don Mario.
1: Sí. Soy llorón.
2: Tranquilo, Marito. Sí.
1: Lo otro que quería decirle es que es una noticia que es muy hermosa.
0: Ya.
1: Porque Vicente Peña hoy día cumpliría 7 días en la crisis de Peñaca del grave.
0: Chuta, Vicente Peña. Sí, pues está complicadito.
2: Pero se veía, Vicente,
0: sí, se veía muy bien. Desmejorado. Bueno,
1: tenía una...
0: oraciones, pues.
1: A las 9 de la noche.
0: Ya, hay una cadena de oración a las 21 horas por nuestro amigo, cantor popular, agricultor destacado.
2: Guitarronero.
0: Don Vicente Peña, con picadito de salud, así es que habrá una cadena de oración.
1: Yo he conversado con mi sobrino, Panchito.
0: Ya.
1: Es un yendo que se viene a dar con él allá.
0: Ya.
1: La fiesta.
0: Ya.
1: Y como él me comunico. Y bueno, todos estos días estaba conversando con él y ayer conversé con él, me dice que está grave y está en hecho
0: de la gravedad
1: porque está sedado.
0: Ya.
1: Ayer conversé con él, recién venimos allá y ya el doctor le dijo que ya le hicieron unos exámenes y le están poniendo otro, bueno, tratando los remedios que están poniendo. Y está evolucionando un poquito.
0: Oh, qué bueno.
1: Un poquito mejor.
0: Qué bueno.
1: Está respirando mejor ya y todo.
0: Ya.
1: Así que, don Raúl.
0: Nos alegramos.
1: A rezar por él, pues.
0: Exacto. Don Mario, un gran abrazo. Saludos a Martita. Que esté muy bien usted.
1: Bendiciones.
0: Bendiciones. Chao, chao. Vamos a la música en Chile y sus raíces. Vamos a escuchar a Armando Huepul. Huepuil. Eso es. Escuchemos El campo es mi canto.

0: Esta es la hora en Libra FM. Son las 8 de la mañana y 56 minutos. 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

0: cuecas. Cada mañana de domingo, un grupo cuequero diferente. Durante 5 años no hemos repetido, con la colaboración y producción de Diego Núñez Arancibia. El grupo de hoy, Hermanos y la Vaca, Lucho Castillo y Santiago Rosas, es el grupo cuequero selecto para el día de hoy. Don Manuel, tenemos unos WhatsApp. Recuerde que hoy tenemos WhatsApp de audio, tenemos WhatsApp de texto y tenemos WhatsApp y tenemos teléfono.
1: Y hay teléfono, claro.
0: 332-26-8001. Don Manuel.
1: Dice, buenos días. La semana pasada falleció en Viña del Mar el quijotano Salvador Antonio Capone Vento, que en paz descanse, gran sanluisino que trabajó en Banco de Chile, hijo de don Antonio Capone Cambría, antiguo quijotano y dirigente de San Luis de Quillota. Saludos.
0: Claro. Se fue el señor Capone, una persona que dejó mucho en Quillota y sobre todo a nuestro San Luis de Quillota, que ganó el viernes por la noche 1-0 a Deportes Arica. Indicamos la hora en Chile y sus países.
1: 9:02 a.m.
0: Cuando vamos a Arica, vamos entrando por allá por el sector de la Feria del Agro y lo primero que vemos, el morro de Arica, profesor.
2: Ahí, a la izquierda, arriba de allá.
3: Claro. A propósito del morro, ¿no es cierto? La ciudad, para los quienes no tienen el privilegio de conocer Arica, está la ciudad ubicada, ¿cierto?, al norte del morro.
0: Claro.
3: Hoy, 7, es el día en que se tomó el morro de Arica por parte del cuarto de línea en el contexto de la Guerra del Pacífico, ¿cierto? 7 de junio de 1880. Es en esta campaña, después del combate naval de Iquique, esta campaña en que las tropas chilenas avanzan hacia territorio peruano, la campaña del desierto que se llama. Y primero el ejército chileno se toma la ciudad de Tacna.
0: Ya.
3: Que hasta 1929 era chileno, claro. Territorio chileno. Y una vez que se toman Tacna, avanzan hacia el sur de Tacna para poder entonces caer sobre el puerto peruano de Arica, que era vital en el abastecimiento y en el control de la guerra. ¿Y dónde está la astucia, digamos, la genialidad?
0: Sí, pues creo que fue una astucia, ¿sí?, digamos, del ejército chileno para tomar el morro.
3: Primer término, en general, la campaña la dirige Manuel Baquedano y en específico lo que significa la toma del morro la dirige el coronel Pedro Lago. Pero aquí hay una injusticia histórica también, porque el héroe verdadero, porque Pedro Lagos no subió el morro, Pedro Lagos dirigió las operaciones desde su centro de, diríamos, de logística en términos de guerra. El verdadero héroe, quien ganó la batalla del morro y murió en la batalla del morro, fue el capitán Juan José San Martín y Penros. Nacido en Coihueco, tenía más o menos unos 41 años.
0: En el sur.
3: En el sur, allá en la provincia de, allá en Ñuble, ¿no es cierto?
0: Ñuble,
3: allá,
0: claro, al interior de la cordillera.
3: Hacia en lo que hoy día es la región del Ñuble. Bueno, él es el que encabezó la, y aquí va el relato de que siempre se nos dice 55 minutos, y uno mirado desde acá decía, ¿cómo 55 minutos? Escalaron el morro, ¿cómo es ese peñón, no es cierto, Raúl?
0: Imposible.
3: Imposible. No, pues no es así. La astucia de Pedro Lagos y el comandar las tropas del cuarto de línea y otros, es que viniendo desde el norte, toma hacia la izquierda la columna del ejército chileno, hacia el desierto, y cubriéndose a través de los cerros que rodean al morro.
0: De arena,
3: ¿no es cierto? No cae desde el norte sobre el morro por la zona costera, sino que lo esquiva y entra por la parte sur y empieza a subir el morro. No a escalar, sino que a subir el morro, avanzar, digamos, por el camino empinado hasta tomarse la guarnición en la cumbre. 55 minutos dura ese proceso y que le entrega a Chile ahora el dominio total de la zona costera y de las avanzadas ya ahora haciendo la campaña de Lima que va a culminar en 1883.
0: Continuamos, profesor. Vamos a la música, vamos a escuchar a Rolando Alarcón y Doña Javiera Carrera.

0: Claro, pues Tacna y Arica son distintas naciones, pero son pueblos hermanos.
1: Son pueblos hermanos.
0: Se necesitan uno del otro.
1: ¿Cierto? Viven, y tú conoces que el paso por ahí, por Chacayuta, en la frontera, es muy fluido en términos de cercanía, ¿no?
0: Están los famosos y famosas matuteras. Dos viajes en la mañana llevan y traen. Dos viajes en la tarde. Sí. El terminal internacional que se llama allá en Arica no puede ser más ordinario.
1: No. Rectifiquemos. Tuve la misma opinión hace unos años. Y no, ya fue inaugurado el nuevo aeropuerto de...
0: No, estoy hablando del terminal de buses donde
1: pasan... Ah, el terminal de buses, yo pensé que el aeropuerto de...
0: No, donde pasan a Tacna.
1: Ah, el paso de Chacayuta,
2: ahí, claro. Sí. Llegan los colectivos ahí.
0: Ahí están los colectivos y los buses.
2: Yo fui hace 2 años.
0: Terminal internacional, claro, sí, pero de buses.
1: De buses.
0: Y de taxis.
1: Pero de ahí está también algo que es muy... apasionante en términos geográficos, que es el humedal del río Yuta.
0: Claro.
1: Antes,
0: pasa por la carretera. Claro. Cuando va pasando.
1: Claro. Claro. Y entonces resulta a veces hasta paradójico.
0: No, pero los humedales no sirven para nada, profesor. ¿Qué
1: por Dios, qué dijo? Ese es un problema grave, que tenemos un desconocimiento geográfico y de la importancia que tiene. Entonces, exacto, cuando uno va por el desierto y te encuentras con un humedal de esa envergadura. Y con lo que significa la desembocadura del río Yuta, claro, esa es la maravilla, la geografía, que te presenta cuestiones que son disímiles, el desierto más árido del mundo, y de pronto te encuentras con un humedal y con un, tú lo conoces también de sobra, el hermosísimo valle de Yuta.
0: Claro,
1: y tan fértil.
2: Y la diversidad de aves.
1: La diversidad de aves.
0: Para llegar a Chungará.
1: A Chungará. Yuta, Zapa y Camarones, claro. Los tres grandes valles.
0: Claro.
1: Perdón, y Arica tiene ese problema que el río San José.
0: Eso mismo te iba a comentar. Que gente que va para allá dice: ¿qué esta cuestión? ¿Para qué hicieron este trabajo?
1: Lo encauzaron, lo canalizaron. Claro.
0: Pero si no pasa agua, pero cuando pasa.
1: Cuando pasa. Claro, entonces ahí hay también un desconocimiento, porque precisamente al lado del mall de Arica pasa el río San José.
0: Claro, donde está el terminal.
1: El terminal y todo.
0: Posterior al terminal.
1: Entonces sucede que existe una cosa que equivocadamente se le llama invierno boliviano, y en realidad no es invierno boliviano. Lo que sucede es que el desierto es la parte central que está entre ambas cordilleras, entre la cordillera de los Andes y de la costa. Pero la parte alta, lo que es el altiplano, es una zona muy lluviosa, porque está formando parte ya de la zona amazónica de América. Y entonces las lluvias ahí son constantes, son permanentes, y que, atención, que suena raro para nosotros, se intensifican en verano, al revés de nosotros.
0: Exacto.
1: Y por eso va esta lluvia que satura el río y que inunda muchas veces
2: y corta los caminos.
0: Todo, sí. Deja, pero muchos estragos, causa estragos. Y el río San José arrasa con todo.
1: Con todo.
0: Y desemboca ahí en Arica, sí. En la parte Chinchorro.
1: En la playa Chinchorro.
0: Y deja, pero infectado de todo
1: lo que trae. ¿Ah? Que no es culpa del río, sino que seguimos pensando. En que las costas, los ríos, los lagos son basureros.
0: Claro.
1: Y la verdad es que hay que considerar que los servicios de recolección de aseo, por lo menos lo que conocemos aquí en nuestros municipios, acá en la provincia de Quillota, son muy eficientes.
0: Sí.
1: Son muy eficientes. El trabajo municipal en ese sentido en general es eficiente. Entonces todavía está nuestra costumbre de que el río, el humedal, el lago, la playa son basurales.
0: Claro.
1: Y eso nos causa muchísimos daños.
0: Vamos a la música en Chile y sus raíces. Pascuala y la Vaca y el grupo Fauna. Esto pertenece a Víctor Jara, El Arado.

0: Hola, ¿qué tal? ¿Cómo anda, amigo? Buenos días, don Raúl, Waldo, profe Arellano. Qué gusto escucharlo como siempre, al igual que la América canta ayer, tan excelente como siempre. Un saludo a todos, los mentiras verdaderas. Ahí escuchamos a un señor que habló, ahí estaba, don Mario, un saludo para él. Y qué bueno que ya está mejorcito ya, recuperándose. Así que un abrazo para todos. Haber escuchado también a Vivanco. Muy bueno. Saludo a Jaime. Abrazo a todos, a todos, a todos. ¿Ah? Me gusta escucharlo. Muy buen programa, profe, como siempre. Agradecido. Un abrazo desde Florería Elena, acá,
1: Ahí
0: en Nogales.
1: estamos con las
0: Lado Línea Férrea.
1: hermosas flores
0: Calle Cementerio, Nogales. Lado
1: para
0: Línea Férrea, Florería Elena.
1: Toda
0: Con
1: ocasión.
0: Kelita y la Lore. Un
1: Claro.
0: abrazo, que estén bien. Los quiero
1: Flores
0: mucho.
1: para toda ocasión, no solamente para llevar a los finaditos, sino también para hacer un lindo regalo. Vamos.
2: Hola, buenos días, don Raúl. Saludos de acá de Valparaíso, con una mañana maravillosa, un sol, después de tantos días en el sol. Así que saludos para usted y a toda la audiencia de la Radio Libra y este programa maravilloso, Chile y sus raíces. Saludos de acá, Luis, de
1: Un abrazo,
2: Valparaíso.
1: Luis. También
2: Así
1: saludo
2: que
1: para tu
2: un saludo
1: esposa
2: para usted.
1: Jessica.
2: Y para todos los amigos que están escuchando la audición de la radio.
1: Muchas gracias por
2: De acá
1: escucharnos.
2: recién desperté y un saludo para todos ustedes,
1: Muchas
2: ¿ya?
1: gracias.
2: Saludos,
1: Chao,
2: saludos,
1: chao.
2: saludos, saludos.
1: Luis y Jessica
2: Desde Valparaíso.
1: desde
3: Cerro
1: Más
3: Yungay.
2: Qué bonito Valparaíso.
1: ¿Tenemos un contacto? Buenos días.
4: Hola, buenos días, ¿cómo están ustedes?
1: Hola, Lodia, ¿cómo está, Lodita? ¿Cómo está tanto tiempo que no hablábamos por
4: Tantas
1: teléfono?
4: lunas.
1: Sí, pues.
4: Hoy qué bueno que esté la radio
1: Sí,
4: con
1: ya estamos
4: este
1: listos.
4: contacto que es maravilloso, sobre todo para mí. Estamos tan cerca.
1: Claro.
4: Hoy es que tengo varios pedidos aquí de saludo.
1: Ya.
4: Mi amiga Vilma, Jaime del Cerro Mayaca y mi casero de los huevitos que siempre viene miércoles, ¿cuándo me va a saludar?
1: Ya.
4: Bueno, le digo yo cuando salga el teléfono. Y aquí estamos saludando a Juanito y
1: Perfecto.
4: Ramoncito, que van ahora camino a San Pedro.
1: Buena.
4: Un saludo grande para ellos. Y aquí por las poblaciones, Alemania, La Cervantes, Freire, donde vivo yo, todo el barrio Freire. Y la Venezuela también, que no se me escape ninguno.
1: Ya.
4: Y todos los auditores que escuchen este lindo programa. Hasta el
1: Rosita.
4: próximo domingo, que estén ustedes muy bien.
1: Rosita, ¿cuándo vienes a vernos?
4: Bueno, ya tengo que ir a maquillaje y toda esa onda. Claro, a lo mejor para el próximo domingo, si Dios
1: Ya, pues,
4: quiere.
1: te invitamos.
4: Ya,
1: Que
4: pues.
1: estés con nosotros
4: Para estar
1: acá.
4: en vivo y en directo ahí sería
1: Te
4: un
1: queda
4: honor para mí.
1: cerquita, te queda cerquita.
4: Estupendo, regio, para estar ahí con los chiquillos.
1: Ya, pues,
4: Un
1: Rosita.
4: saludo al profesor Arellano, a don Manuel. Y Pablo se llama el nuevo técnico,
1: Pablo,
4: ¿cierto?
1: Pablo Astorga.
4: Ah, ya. Que estén muy bien.
1: Ya, muchas
4: Hoy me siento
1: gracias.
4: muy contenta, estoy tan cerca, madre
1: Qué
4: mía.
1: bueno,
4: ¡Qué
1: claro.
4: emoción!
1: También pertenecemos al barrio Freire. ¿No?
4: Listo.
1: Ya,
4: Hasta
1: chao, chao,
4: luego.
1: Rosita.
4: Chao.
1: Vamos a la música en Chile y sus raíces. Carmencita Valdés y este fruto prohibido.

0: importantes que vale la pena tomar en cuenta. Hoy día, no, mañana, mañana 8 se celebra el Día Mundial del Océano, profesor. Este mar que tranquilo nos baña y que también nos presenta problemas logísticos, que se monta la minera aquí, que la planta termoeléctrica, que la desalinizadora, que los desechos van al mar, y cada día le faltamos más el respeto a nuestro mar, que tranquilo a veces nos baña.
1: Claro, es un tema mundial, ¿no es cierto? Algunos estudios indican que hay más toneladas de basura en el fondo marino que de la biodiversidad, de seres vivos.
0: Claro.
1: Es decir, hemos tomado, pensemos en los miles de embarcaciones que han sido dadas de baja y la forma de deshacerse es hundirlos.
0: Claro.
1: Entonces, en todas partes, y Chile que tiene el litoral más extenso del mundo.
0: Exactamente, Arica, son más de 5.000 kilómetros.
1: Más de 5.000 kilómetros.
0: Exactamente, yo creo que nunca vamos a poder saberlo. Claro. Sí, alguna vez satelitalmente puede ser, ¿no?
1: De litoral, lo que significa además de las 200 millas marinas de zona económica exclusiva.
0: Exacto.
1: ¿Cierto? Que nos permite aproximadamente en unos 360 kilómetros hacia el alta mar, disponer del mar. Y para la explotación económica, para el uso, para el turismo, para la navegación. Entonces, y además que en el caso de Chile, casi la totalidad de los climas que tenemos en Chile están directamente influidos por el mar. Tenemos un desierto en el norte grande precisamente porque hay un centro de alta presión que genera estabilidad atmosférica permanente, eso impide la lluvia. Y por eso la existencia del desierto, volvemos a las paradojas de la geografía, en la zona tropical, pues. Desde hasta Antofagasta es una zona tropical, es decir, la zona más lluviosa del mundo, y sin embargo ahí está, en el caso chileno y peruano, el desierto más árido del mundo, por este fenómeno oceánico. Y así, y en el sur al revés, hay un centro permanente de baja presión, de inestabilidad atmosférica, que hace que tengamos lluvias desde Concepción al sur en cualquier época del año. Y entonces cuando estos dos centros de alta y baja presión empiezan a moverse, tanto ahora en otoño como en primavera, aparecen las lluvias en la zona central, por lo que llamamos los temporales, ¿no es cierto? Y entonces ese fenómeno tan necesario para nuestra agricultura, para nuestra vida y que debemos conocer, se origina en el océano. Entonces, el conocimiento del océano, el respeto al océano.
0: Por supuesto. Nosotros tenemos que estar orgullosos de tener los quillotanos, tantos balnearios cercanos que podemos darnos un chapuzón en verano, en la época que quedamos, partiendo por allá por la zona norte, nombrábamos delante Pichicuy, la playa de los Caleranos que se llama, ¿no? Los Muelles, y después Papudo y llegando acá en la región de Valparaíso hasta Rocas de Santo Domingo.
1: Hasta Rocas de Santo Domingo.
0: Cada balneario, cuál más, cuál menos, más hermoso uno del otro.
1: Y nosotros en Quillota estamos a 30 minutos, 25 minutos de la playa. Pensemos en las personas de Argentina cuando vienen, que viajan cientos de kilómetros, claro, para venir a la costa, porque a, claro, ellos les queda muy lejos la costa, a los de Mendoza, etcétera.
0: San Juan,
1: y entonces Córdoba. La tenemos a la vuelta de la esquina. Y una paradoja otra vez de la geografía, siempre me gusta decirlo, ¿no? Quillota tiene una zona marítima, pues. Sí. Miren, los que nos escuchan dicen, ¿pero cómo? Sí, en el antiguo departamento de Quillota, todo lo que es Quintero y Puchuncaví pertenecía al departamento de Quillota. Cuando se hace la regionalización, se le quitan esas dos comunas y se agregan, por una cosa inexplicable, se le agregan a la provincia de Valparaíso, claro, lo cual administrativamente es una complicación. Pero en términos prácticos, por ejemplo, muchas de las inscripciones del conservador de bienes raíces y de las inscripciones de bautismo de las antiguas parroquias están en Puchuncaví, de personas, mira, que, ¿cierto?, vivían, por ejemplo, en Boco,
0: mira,
1: ¿no?, o en toda la zona al otro lado del río Concavo. Y entonces, por allá por Colmo, donde está el límite de Quillota con Quintero, dice zona de peligro de tsunami, comuna de Quillota.
0: Ya, ¿eh? Fíjate. Oiga, profesor, y también esto, cuando uno subía a la campana porque ya no nos da el cuero, se encontraba con fósiles, conchas de diferentes especies.
1: Esa es otra maravilla, la geografía. Otra maravilla, que es de larga explicación.
0: Esto fue
1: fondo marino.
0: Fondo marino.
1: En alguna ocasión.
0: Sí. Vamos a la música y luego les contamos de que se celebra algo muy exquisito para nosotros. Vamos a escuchar. Vamos a la música. Jepe, y este homenaje que rindió a la querida Margot Loyola Palacios, Cacharpaya.

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1: Son las 9 de la mañana y 31 minutos.
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1: La flor de la verbena, hijo.

Concluimos con las cuecas, con este grupo integrado por los hermanos y la vaca, Lucho Castillo y Santiago Rosas. Esta cueca de Nanito Núñez, La Flor de la Verbena, y la producción de este segmento del programa, Diego Núñez Arancibia. Agradecemos a Dieguito por los aportes que nos hace cada semana a nuestro programa. Es un sándwich tradicional de churrasco con queso derretido. Con marraqueta tiene que ser.

0: nombre se debe al presidente Ramón Barros Luco, quien se servía este tradicional sándwich en la confitería Torres en Santiago Centro. En honor a él y por ser el día de su cumpleaños, se creó este día 9 de junio como el día del Barros Luco.
1: El sangurucho.
2: Bueno, contextualizando históricamente, don Ramón Barros Luco gobernó en Chile entre 1910 y 1915. Y por esas igual paradojas de la historia, encabezó la junta revolucionaria que derrocó al presidente Balmaceda, aunque don Ramón Barros Luco, de una larga trayectoria política desde la década de 1860 hacia adelante, era también del Partido Liberal, del mismo partido del presidente Balmaceda, pero que se había fraccionado. Esas son paradojas, ¿no es cierto?, de la historia, que la hacen tan interesante y también apasionante. Entonces, esta costumbre que tú señalas, Raúl, imaginémonos un Santiago de principios del siglo XX, muy pueblo, muy, a pesar de ser la capital, una cosa de mucha camaradería, ¿no es cierto? Yo me imagino al presidente yendo a la confitería, ¿no es cierto?
0: Confitería Torres.
2: Con esa arquitectura del siglo XIX, ¿no es cierto? Tan acogedora, con muchos árboles y con mucha cosa de
0: araucaria.
2: Claro, entonces eso hace, y imaginemos al presidente yendo ahí, me imagino familiarmente a pedir, mire, yo quiero este sándwich.
0: Y con pan batido. Ese es el verdadero Barros Luco. El martes seguramente habrá, tendremos, y ahora tenemos un contacto. Buenos días.
3: Buenos días, muchachos, ¿cómo están?
0: Hola, Rodrigo, ¿cómo estás?
1: Rodrigo Arellano.
2: Lo estábamos echando
3: de menos. Primero que nada, un gran saludo al que pone ahí orden, a Pablo.
0: A luego, Raúl,
3: Germán y don Manuel, un abrazo fraterno para ustedes.
0: Muchas gracias.
3: Qué rico que ya está disponible el por teléfono para poder contactar y saludarlos a cada uno de ustedes.
0: Gracias.
3: Oye, me dio apetito lo que están hablando.
1: ¿Por qué será?
3: Pero también puede ser un barro jarpa.
0: También. Ese es con jamón.
3: Queso y jamón.
0: Claro.
3: Y con una negrita de la cruz. Ay, qué rico, una paltita de esas que se comen con cascarita.
0: No me digan nada.
3: Más no rica, porque ahora están baratas las paltas.
0: No. ¿Quién dijo?
3: Sí, yo por ahí encontré muy baratitas.
0: Ya. 4 lucas, compré.
3: Ah, sí, pues la más grande.
0: No, pero las chiquititas, bueno, si lo creas tú.
3: Bueno, un saludo a todos. Se echa de menos a Mauricio.
0: Sí, hace tiempo.
3: A la niña de Tabolango, que siempre nos llama.
0: Frecia de Tabolango, Mauricio de Santa Olivia.
3: A los chiquillos de Calera, el Tapia y Fernández.
0: Claro. No, si ya llamó a don Mario Tapia.
3: Ah, llamó. Don
0: Jaime también nos llamó.
3: No lo escuché.
0: Claro.
3: Ya, así que rico, chiquillo,
0: saber
3: que ya están todo bien.
0: Todo bien.
3: Y abrazo en este programa. ¿Qué programa vamos?
0: Vamos en... lo cerré por acá, te lo digo al tiro. No te preocupes. Que...
3: Es que parece que no lo dijiste.
0: Sí, sí lo dije. Sí lo dije. Es el 2019 emisiones.
3: 2019
0: emisiones.
3: Qué maravilla.
0: En estos 40 años. Programa más antiguo.
3: Felicidades, muchachos.
0: El Grupo Libra.
3: Éxito en todo.
0: Un abrazo, que estén muy bien. Chao, chao.
3: Igual ustedes. Chao.
1: Chao.
0: Vamos a la música en Chile y sus raíces. Héctor Pavés Pizarro. Hijo de Héctor Pavés y Gabriela Pizarro. Escuchemos Golondrina de la Paz.

0: De tal palo a Talcahuano.
1: Talcahuano.
0: ¿Mm? Héctor Pavés Pizarro, hijo de Héctor Pavés Casanueva. ¿Ah? La misma voz, el mismo timbre de voz, el mismo registro. ¿Mm? Así que, recordando al Negro Pizarro, englobando lo que hemos conversado hoy día, profesor, yendo ya al epílogo de los aportes que nos ha hecho el día.
2: Un detallito que se nos iba quedando mencionar. El 7 de junio de 1933, la comuna de Villa Alemana vuelve a ser comuna. Un saludo para la gente que nos escucha en Villa Alemana. ¿Qué es lo que sucedió? A igual que es lo que le sucedió a la comuna de La Cruz, en el año 1928, por razones presupuestarias, fueron eliminadas una cantidad de comunas, entre ellas La Cruz y Villa Alemana. Por razones, reitero, presupuestarias, en el año 1928. Y después, en 1933, fueron restituidas, en el caso de La Cruz, que había pasado a depender de Quillota, pasó a ser definitivamente autónoma, y en el caso de Villa Alemana, que había empezado a depender de Quilpué.
0: Yeah.
2: Villa Alemana es una comuna creada por ahí por 1894 y había perdido su autonomía y la recupera un 7 de junio de 1933. Y con respecto al presidente Barros Luco, bajo su gobierno, a propósito de Arica, se construye el ferrocarril de Arica a La Paz.
0: Oh.
2: No sé si has tenido oportunidad de viajar.
0: Yo sí.
2: ¿Ya? Sí. Ya no está operativo.
0: Sí, sí, sí.
2: ¿Sí?
0: Lo restauraron el carrito.
2: ¿Ya?
0: Es un carro, como quien se sube a un bus, con asientos Pullman. Y claro, es un poco, se mueve bastante, trochangosta. Y sí,
2: sí,
0: parte a las 10 de la mañana desde la estación de Arica, llega tipín 11 y media a la estación de Tacna, donde tú haces los trámites aduaneros. Allá los haces. Sí, está activo.
2: Pero me refería también al ferrocarril Arica La Paz.
0: Ah, el de La Paz, perdón, yo entendí Tacna.
2: No, el ferrocarril Arica La Paz.
0: No, es lamentablemente lo quieren habilitar nuevamente. Sí, pero sí, oye, sí.
2: Es que es una conectividad súper importante porque
0: murió mucha gente en
2: mucha
0: la
2: construcción
0: de ese
2: y bajo el gobierno de Barros Luco. Ahora, ¿por qué es importante? Porque el tratado que hay con Bolivia de 1904 le otorga a Bolivia el acceso libre,
0: exacto,
2: gratuito a todos los puertos chilenos. Exacto. A cualquiera. Y por supuesto el puerto de Arica, el más cercano que tiene, que tiene Bolivia.
0: Camiones ahora.
2: Y tiene derecho a tener espacios aduaneros propios de Bolivia, claro, en puerto chileno. Eso muchas veces no se dice cuando se dice Bolivia, acceso al mar, pero si Bolivia tiene acceso al mar a través del Tratado de 1904.
0: Bueno, y en el mes de enero muchos bolivianos vienen a vacacionar a Arica, está lleno de bolivianos.
2: Así que esa frontera en realidad no existe.
0: Claro. Bueno, siempre agradecido de sus aportes, profesor. Vamos a la música en Chile y sus raíces. Pedro Mesone, Aras, la revoltosa.

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1: 5 minutos para las 10 de la mañana.
0: Último WhatsApp y nos despedimos rápidamente.
1: Hay un WhatsApp que dice: hola, buenos días, les saludo y les muchas bendiciones. Los escucho todos los domingos, muy bueno su programa, los escucho desde La Calera. Soy Hilda Verdejo, me gustaría escuchar la cueca de Daniel Muñoz, una cueca de Daniel Muñoz, por favor.
0: Ya, la próxima semana, señora Hilda, recuerde que traemos la programación ya establecida. Le vamos a incluir una cueca hermosa.
1: Llamó Jaime Fernández.
0: Claro. Anoche fue un bingo. Dice que hay un grupo religioso cristiano católico que están juntando dinero para ir a la Virgen de la Tirana. ¿Ah? Y ellos van a entrar a la iglesia y van a saludar a la Virgen esta vez, porque antes iban iban invitados nomás. Ahora forman parte de las delegaciones que. Así es que. Y dice un saludo afectuoso a la gente inteligente que escucha este programa. Dicho de creación, según él.
1: Hoy día nos veremos por ahí con Jaime.
0: Saludos a don Jaime. Porque también se lo adjudica don Mario. Así que bueno, lo importante es que el dicho existe. La despedida rápidamente, por favor.
1: Como digo siempre, yo un saludo a toda la familia, por supuesto. Un beso grande. Y a los viejos amigos y a los amigos viejos. Que estén muy bien.
0: Profesor Arellano.
2: Un saludo a todos y un abrazo fraterno en estos días otoñales.
0: Agradecemos el trabajo de Pablo Astorga, que estuvo una vez más con nosotros en la mesa de sonidos. Que tengan un lindo domingo y una muy buena semana. Buenos días.
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1: Son las 9 de la mañana y 58 minutos.
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7: ¿Qué tal, amigas, amigos? Les saludamos cordialmente en esta nueva reunión de los domingos en el 104.7 FM Libra, junto con Nexo 1530 AM. La Tornamesa donde giran y giran discos inolvidables. Discos de 45 en fin, y también algunos cassettes. Para evocar esos años inolvidables, nos reunimos desde las 10 de la mañana, en este punto del dial, en AM y FM, para viajar por el túnel del tiempo. El saludo cordial y cariñoso para cada uno de ustedes. De inmediato comenzamos esta reunión con las canciones e intérpretes famosos de esos años. Nuestro primer invitado es Salvatore Adamo, cuya carrera exitosa comenzó por allá por 1963. Su primer éxito lo obtuvo en Bélgica. Inmediatamente se transformó en el número uno del Hit Parade en ese mismo país. Sans Toi, Mami, de 1963, fue la primera canción que catapultó a la fama a Salvatore Adamo. Fue aclamado en los Países Bajos, Luxemburgo y luego Francia en 1965. Fue citado a cantar en el Olimpia de París. Nunca en la historia de dicho escenario la ovación a un artista había sido tan grande como en aquella ocasión. Inmediatamente conquistó París y el resto del mundo. Su gira por Italia, Suiza y Turquía permitió la renovación de sus éxitos. Posteriormente, Israel conoció sus virtudes de cantante y luego vino una actuación especial ante el rey y la reina de Bélgica y también ante el Shah de Persia. Y así un inmenso currículum de éxitos de Salvatore Adamo. Lo recordamos en la tornamesa de Libra y Nexo a esta hora, en este domingo.

Estamos en esta tornamesa que giran y giran discos cada domingo a través de Libra y Nexo. Grandes voces de la música. Claude François, cantante francés popular en las décadas de 1960 y 1970, recordado por canciones como El teléfono llora y muchos éxitos más. Falleció el 11 de marzo de 1978 en París, Francia. Dejó una huella imborrable con hermosas canciones. Claude François, nuestro próximo invitado en la tornamesa de Libra. 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

La tornamesa de Libra, acompañándoles en este domingo. 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

Grandes voces cada domingo para ustedes. Nicola Di Bari, cantante italiano reconocido a nivel internacional. En 1964 fueron sus primeros éxitos. Participa en la Cantagiro con Amor vuelve a casa, obteniendo un discreto éxito. Al año siguiente, 1965, se presenta en el Festival de San Remo con Amigos Míos, en pareja con Jit Binney. Vuelve al festival en 1966 con Ella me espera y de nuevo al Cantagiro con 3.000 tambores y todavía por cuarta vez consecutiva en San Remo en 1967 con Miren a sus espaldas. En 1970 también tuvo un éxito, la vuelta se produce en ese año con Gianni Morandi, que debería cantar en San Remo la canción Primera cosa bella, canción con la música escrita por Nicola Di Bari y la letra de Mogol. Pero el boloñés renuncia poco antes del festival y la RCA elige al cantautor para acompañar a Ricos y Pobres. La canción es un gran éxito llegando a segunda y Nicola Di Bari se vuelve un gran éxito muy requerido a pesar de que nadie creyera en él antes del festival. Lo recordamos a Nicola Di Bari en la tornamesa de Libre y Nexo.

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2: Las 10 de la mañana y 32 minutos.
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1: 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Estamos de regreso.

La tornamesa de Libra y Nexo unidas a esta hora para recordar grandes éxitos inolvidables. Otro de los cantantes chilenos en el recuerdo, en las radios, en la programación, por supuesto, de programas de esos años inolvidables, es Luis Dimas. Bueno, su nombre es verdadero y poco conocido, obviamente, Luis Salvador Misle Troncoso. Conocido por su nombre artístico de Luis Dimas, este destacado cantante chileno de la nueva ola, apodado el Rey del Twist. También se le reconoce en el trabajo de una película autobiográfica llamada Taquillator, ¿se acuerdan? Que fue bastante comentada en su tiempo. Nació en Valparaíso el 11 de diciembre de 1942. Sus comienzos no fueron muy fáciles. Por necesidad económica comenzó a trabajar como actor infantil en los teatros de revistas. Un día, de casualidad por ahí, faltó un número en el Teatro Broadway y Luis Dimas lo reemplazó. Parte de su historia. Él falleció el 17 de noviembre del 2021 y siempre en vida recordaba a su querido puerto de Valparaíso. Recordamos a esta hora a Luis Dimas en nuestra tornamesa, el Libra y Nexo.

Son los recuerdos inolvidables que dan cita a esta hora a través del 104.7 Libra y Nexo. Bueno, sigamos en este viaje por los años. Nos quedamos con Los Iracundos, La Lluvia Terminó y luego Felicidad.

Es la tornamesa de Libra, junto con Nexo AM, para compartir estos éxitos inolvidables. The Shirelles, esta agrupación de chicas estadounidenses que se formó en Nueva Jersey por allá por 1957, canciones famosas como Me Querrás Mañana y tantas más como Soldier Boys y Foolish Little Girl. Y recordamos a The Shirelles a esta hora en los recuerdos a través de Libre y Nexo con esta canción que es inolvidable. ¿Me Querrás Mañana?

Reunión de todos los domingos en la mañana a través de Libra 104.7 y Nexo 1350 AM para cubrir toda la región con estas canciones inolvidables que llenan de nostalgia el corazón. Nos quedamos ahora con otro invitado en esta jornada, en esta pauta programática del recuerdo a través de la tornamesa de Libra y Nexo. Paul Anka y luego The Platters, Remember When.

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0: Gracias, Jan Farso de Gazaga, siempre con un importante mensaje en nuestro programa de La Tornamesa de Libra. Continuamos recordando a esta hora para ustedes.

0: Ahí estaba The Platters para cerrar esta media hora en la tornamesa del libro. Muchas gracias por acompañarse de nosotros en esta edición dominical, matinal del fin de semana. Un alto cortito y estamos con ustedes nuevamente en la próxima media hora para seguir recorriendo los años en este viaje por el túnel del tiempo. Regresamos en breve.
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2: Las 11 de la mañana y 2 minutos.
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Voces italianas de la música que destacan Rita Ori Filomena Merc Pavone, o Rita Pavone como se conoce. Esta es una cantante corista italo-suiza que logró un gran éxito en la década de los 60. Debido a su cabellera pelirroja, en Italia recibió el apodo de pelo de zanahoria. En 1962 fue descubierta por quien fue primero su representante y luego su marido, Teddy Reno. Entre sus canciones más conocidas están Cuore, de 1963, y ¿Qué me importa el mundo?, en 1964. La recordamos, entonces, a Rita Pavone.

Grandes voces de la música recordamos en la tornamesa de Libra. María Marta Serra Lima, cantante argentina que aún se recuerda. Se hizo famosa en Argentina en 1980 con la canción Dudo lo que pasa, compuesta por Pedro Fabini. Esta obra, lado 1 del LP Entre Nosotros, se ubicó en el primer lugar de ventas del ranking del Centro Cultural del Disco en Buenos Aires. Su canción Amor, Amor estuvo en una película de Alberto Olmedo y Jorge Porcel, Los Fallecidos Indomables, de 1982. Grabó un disco con el trío Los Panchos, que obtuvo un buen éxito de ventas porque estaba en su mejor momento como artista. En 1985 recibió el premio Conex con una de las mejores cantantes melódicas de ese año en Argentina. Sus canciones se convirtieron en verdaderos éxitos como en Chile, Perú, Colombia, México, Uruguay, Puerto Rico, República Dominicana y Venezuela, entre otros tantos. Su éxito se extendió hasta entrados los años 90. En 1983 se radicó en la ciudad de Miami, en los Estados Unidos, luego de vivir brevemente en México. Al respecto, señaló que quería empezar de cero en otro lado. Falleció el 2 de noviembre del 2017 tras una lucha con un cáncer de páncreas a la edad de 72 años. Recientemente había sido sometida a 2 intervenciones quirúrgicas debido a dificultades para caminar. Recordamos a una de las voces más importantes de la música argentina, María Marta Serra Lima.

La tornamesa de Libra, acompañándoles en este domingo. 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

Grandes voces, grandes agrupaciones de la música están a esta hora en la tornamesa de Libra y Nexo, cada fin de semana. Los Golpes, banda nacional nacida en el puerto de Tocopilla a comienzos de los años 60. Esta banda fue fundada por los hermanos Fernando y Mario Bustamante, bajo el nombre de los hermanos Bustamante, para luego, en el año 1966, llamarse los Black Chilians, reclutando a Rubén Alegre y Ricardo Aracena. Ya con su formación completa en 1971, los Golpes llegan a Santiago y graban para el sello Emi Odeón canciones como Vete Ya, Esa Mujer, Con la Mano en la Biblia y tantas más. Tras el fallecimiento de tres de sus cuatro fundadores, Nicolás Bustamante, hijo de Fernando, dirige el conjunto. Junto con Nicolás está su hermano Fernando, cumpliendo la labor de su padre y ejecutando el mismo bajo, ese bajo Egmont holandés de su padre. Ángel Valiente es la voz, la batería, está a cargo de Jairo Bustamante, hijo de Mario, mientras que en la guitarra rítmica está Francisco Díaz. Recordamos entonces el sonido de una de las bandas más importantes de la música nacional, Los Golpes.

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1: Las 11 de la mañana y 37 minutos.
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7: Es La Tornamesa de Libra, junto con Nexo, para todos ustedes con cariño, esta programación. Y para muchos auditores que nos han solicitado a través de las redes sociales de Libra, algunas canciones de los Blues Splendor, con mucho gusto les vamos a complacer. Esta banda de rock formada en Valparaíso en 1962, en torno

al pianista y director Angelo Maquiavelo y el cantante y bajista Rafael Palacios, a quien saludamos, por supuesto. Angelo, sabemos que nos escucha cerquita acá en Limache. Para él y su banda también, que están vigentes y presentándose en escenarios importantes de la región y el país. Bueno, el grupo grabó sus primeros LP entre 1966 y 1968, los que fueron sus mayores éxitos dentro del contexto de la nueva ola. Con un sonido influenciado por John Barry, Bill Haley y la tarantela, obviamente, el grupo se presentaba con unas características chaquetas azules hasta el día de hoy. Formado en 1962 en el querido puerto de Valparaíso, en torno a las figuras del pianista y director Angelo Maquiavelo y del cantante y bajista Rafael Palacios, el grupo grabó en 1966 y 1968 tres long play iniciales que marcan sus mayores éxitos hasta el día de hoy. Con nombres como Visión de Otoño, La Ventana, Ritmo de Go-Go, Hola Rosita, los Blue Splendor, bueno, patentaron una sonoridad marcada por los arreglos de bronces y por la característica voz del Chico Palacios, como era conocido cariñosamente, y que se mantuvo al frente del conjunto hasta la muerte del vocalista en 2007. Un año más tarde fue estrenado Los Blue Splendor documental, realizado por Manuel González, que recoge la historia del conjunto. En la tornamesa de Libra, junto con Nexo, recordamos a los Blue Splendor.

La tornamesa de Libra junto con Nexo a esta hora, recordando a los Blue Splendor. La influencia diversa de los Blue Splendor, de John Barry, Bill Haley y la tarantela italiana, marcó el fresco sonido del grupo, que propuso una base rock and rollera coronados también por la rareza de sus saxos tenores al unísono. Carlitos Cifuentes, le enviamos un saludo también del saxo ahí de los Blue Splendor. Las brillantes chaquetas azules fueron su marca de estilo visual, su excepción en los cientos de conciertos ofrecidos desde su formación por allá por la década del 60. En junio del 2012, el grupo celebró la asombrosa marca de 50 años de actividad en un concierto en el Teatro Municipal de Valparaíso, aunque Yacine Angelo Maquiavelo, papá, falleció, recordemos, en 2011 y tomó la batuta su hijo, Angelo Maquiavelo, a quien también le recordamos. Los Blue Splendor y la tornamesa de Libra junto con Nexo.

Platón, la mesa de Libra, junto con Nexo, está recordando a los Blue Splendor, sus integrantes originales. Angelo Maquiavelo en el teclado entre 1962 y el 2011, fecha de su fallecimiento. Rafael Palacios en la voz desde 1962 al 2007, fecha de su fallecimiento. Carlos Cifuentes en saxo actualmente vigente, Oscar García saxo, René Mena guitarra, Wilton Hill bajo, Rubén Leiva batería, Fernando Char en voz desde el 2008 y Angelo Maquiavelo hijo en teclado desde el 2011 hasta este minuto. Son los integrantes que han estado en los Blue Splendor y algunos ya partieron y otros vigentes y que siguen presentándose en escenarios tan importantes de la región y el país. De Blue Splendor, a quien recordamos en la mesa de Libra.

las canciones de los Blue Splendor. Para ustedes, la tornamesa de Libra, donde hemos seleccionado estas canciones inolvidables de esta banda porteña, con más de 50 años vigente hasta el día de hoy, siguen en los escenarios con sus canciones. The Blue Splendor.

Esperamos que haya sido de su agrado este pequeño recuerdo, homenaje a los Blue Splendor, esta banda nacional porteña que sigue vigente y a quienes les enviamos un cariñoso, cariñoso saludo. Los Blue Splendor, siempre vigentes, acá en la Tornamesa de Libra, junto con Nexo.

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1: Las 12 horas y 8 minutos.
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Lindas canciones para recordar junto a ustedes en esta reunión de cada domingo por el 104.7 FM Libra y en conexión con Nexo. Nos vamos con Four Seasons.

Son las canciones que seleccionamos cada domingo con ustedes, especialmente en esta tornamesa, donde tenemos una discoteca gigante, donde sacamos estos discos de vinilo y los hacemos sonar en la tornamesa, en Libra y Nexo. Vamos con Johnny Tillotson, Choo Choo Happy, y luego Johnny Preston, Cradle of Love.

La tornamesa de Libra, acompañándoles en este domingo. 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

Sonidos inconfundibles de esos años donde ustedes y nosotros nos reunimos a escuchar estas grandes canciones, grandes intérpretes de la música. Vamos ahora con Lynn Anderson, Rose Garden, y luego Nancy Sinatra.

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1: Las 12 horas y 40 minutos.
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1: 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Estamos de regreso con más éxitos en la tornamesa de Libra y Nexo, junto a Claudio Alvarado.

Estamos con los grandes de la música nacional e internacional. Pat Henry y los Diablos Azules, ¿se acuerdan? Una de las bandas más importantes, cantante de la nueva ola chilena. Pat Henry comenzó su carrera musical en 1961. Pat se hizo conocido por sus versiones de música pop y rock de Norteamérica. Su primer hit fue el cover Poetry in Motion, Poesía en Movimiento, de Johnny Tillotson, tema que lanzaría a la fama aún siendo menor de edad. Un año más tarde, forma con un grupo de músicos nacionales, entre estos que sería baterista de Los Ángeles Negros, Lucho Ortiz, la banda Los Diablos Azules, con quienes se consagraría mediante la misma fórmula de reversionar clásicos en inglés. Ya convertido en uno de los rostros más importantes de la escena nacional, deja a Los Diablos Azules luego de editar una serie de LPs, integrándose a las presentaciones del dúo The Cartoons, de relativo éxito en Sudamérica. A mediados de los 70, abandona presentaciones musicales y emigra a los Estados Unidos, donde se radicó dedicándose a la producción e iluminación de eventos. Rubro que desempeña hasta nuestros días, con destacado paso por parte del equipo realizador del Festival de Viña, como casi por dos décadas. Recordamos entonces a Pat Henry y los Diablos Azules.

Siguiendo con bandas chilenas, Los Primos, el conjunto musical que en algún tiempo se olvidó que existía. Aunque su música acompañó a exitosos cantantes chilenos como José Alfredo Fuentes y Wildo, su nombre parece olvidado por la historia del pop chileno. Los Primos, con un sonido muy electrónico para los años 60, además de el acordeón que impuso su estilo, se lanzaron a grabar un trabajo como solistas para demostrar que no solamente eran parte de un artista, sino también un estilo propio. Los Primos, formados en 1965, estaban integrados por Patricio Arnequino, Carlos Greenwald en acordeón, que era muy característico, Miguel Pizarro en bajo y Patricio Salazar batería, que después se destacó también en algunos programas de televisión. Perteneció a la orquesta de Horacio Saavedra por mucho tiempo. A comienzos de los 70, Los Primos eran ya un recuerdo, pero quedó su música que se rescató en algunas producciones que se han destacado, ¿cierto?, en los últimos años. En la tornamesa de Libre y Nexo, estamos a esta hora junto al sonido de Los Primos.

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Muchas gracias por su sintonía y preferencia a través del 104.7 Libra y en el CB1530 AM Radio Nexo, con esta potente y amplia cobertura todos los domingos por la mañana para recordar canciones inolvidables. Les espero esta tarde a las 18 horas con éxitos de colección, con grandes invitados también de la música. Les espero el próximo fin de semana. ¡Hasta pronto!

0: Esperamos haberle emocionado y encantado con los éxitos musicales de todos los tiempos. Hemos llegado al final de nuestro programa. Nos acompañó Claudio Alvarado en la tornamesa de Libra por el 104.7 FM y Nexo 1530 AM. Siga en nuestra compañía. 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Esta es la hora en Libra FM.
1: Las 13 horas y 8 minutos.
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0: Esta es la hora en Libra FM. Las 13 horas y 30 minutos.
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0: Esta es la hora en Libra FM.
1: Las 14 horas en punto.
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0: es la hora en Libra FM.
1: Las 14 horas y 27 minutos.
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0: Esta es la hora en Libra FM.
1: Las 14 horas y 58 minutos.
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0: Esta es la hora en Libra FM.
1: Las 15 horas y 30 minutos.
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0: Esta es la hora en Libra FM.
1: Las 15 horas y 57 minutos.
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0: Esta es la hora en Libra FM.
1: Las 16 horas y 29 minutos.
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0: Esta es la hora en Libra FM.
1: Las 16 horas y 59 minutos.
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0: es la hora en Libra FM.
1: Las 17 horas y 28 minutos.
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0: Esta es la hora en Libra FM.
1: Las 17 horas y 59 minutos.
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4: Les saludamos, comenzamos una nueva edición de Éxitos de Colección, la historia musical de en el 104.7 Libra, como cada fin de semana. Claudio Alvarado y Basita en el micrófono, un saludo cordial para todos ustedes. Muchas gracias por preferirnos cada domingo en este horario acá en Libra, equilibrio musical y su amplia cobertura. Dos grandes invitados para recordar estos éxitos de colección, la historia musical de. En la primera parte comenzamos con Rick Astley.

Richard Paul Astley, conocido simplemente como Rick Astley, es un destacado cantautor, compositor, actor y locutor de radio e ícono pop británico de los 80. En 1985 era el cantante de un grupo de soul llamado FBI, cuando fue visto por el productor musical Pete Waterman, quien le convenció a mudarse a Londres para trabajar en sus estudios de PWL. Bajo la tutela del trío de productores Stott Aitken y Waterman, Rick Astley aprendió todo el proceso de grabación en estudio, lo que le sirvió como preparación para el lanzamiento de su exitosa carrera. Durante mucho tiempo, la gente pensó que Rick Astley, que salía en los videos, se limitaba a hacer doblaje de sus canciones. Su hermano Mark Astley ayudó a refutar estas afirmaciones. La historia musical de Rick Astley.

Su primer sencillo fue la poco conocida When You Gone, atribuida a Rick and Lisa, pero su primer éxito fue sin duda Never Gonna Give You Up, de 1987, el cual se convirtió en un éxito inmediato y llegó a ser el sencillo más vendido en el Reino Unido en ese año. El álbum Whenever You Need Somebody, que contenía la canción, también llegó al número uno en Canadá, y el 12 de marzo de 1988 llegó al número uno de las listas norteamericanas junto con un segundo número uno por la canción Together Forever. La historia musical de Rick Astley.

A finales de la década de 1980, Rick Astley se separó de Stock Aitken Waterman y lanzó el álbum Free, que tuvo un moderado éxito, en especial por el sencillo de 1991, Cry for Help. En ese mismo año, la RIA certificó el álbum When a Bit You Need Somebody con 2 millones de copias vendidas. El total de ventas de Rick Astley se encuentra cerca de los 40 millones de copias, incluyendo todos sus álbumes y todos sus singles. Su siguiente álbum, llamado Body and Soul, lanzado en 1993, fue prácticamente ignorado, excepto el sencillo Hopelessly, que alcanzó la casilla número 4 de las listas musicales de adulto contemporáneo en el Reino Unido y 31 en Estados Unidos en la lista Top 40, Mainstream. La historia musical de Rick Astley.

0: Hacemos un alto. Regresamos en breve con la próxima media hora de la historia musical en éxitos de colección con Rick Astley.
1: 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Esta es la hora en Libra FM.
2: Las 18 horas y 28 minutos.
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En 2001, Rick publicó el álbum Keep on Turning On, el cual se descanta por sonido más tecno y discotequeros. En 2005 lanzó el álbum Portrait, con versiones de canciones clásicas de soul. A principios de 2006, Rick Astley se retira inesperadamente en el último momento de aparecer en el espectáculo de la BBC Just the Two of Us, después de haberse comprometido con la serie. Esto puede haber sido causado porque su pareja, Lini Bausiger, estaba nominada para los premios Oscar por el mejor corto de acción por su película Cashback, de la cual él mismo es compositor de la banda sonora. En febrero de 2016 fue jurado de la competencia folclórica internacional del Festival Internacional de la Canción de Viña del Mar en Chile y además se presentó como artista invitado. Fue galardonado por el público con gaviotas de plata y oro y en junio del mismo año alcanzó el tercer número uno de su carrera y el primero desde Together Forever con su séptimo disco 50, el primero en 11 años. En 2018 lanzó su octavo disco, Beautiful Life. En 2022, gracias a la ayuda de una marca de seguros para autos, la canción más popular, Never Gonna Give You Up, se volvió a recrear haciendo que volviera la fama tal como su época de gloria hasta nuestros tiempos. La historia musical de Rick Astley.

en el año 2008, y en el portal de videos YouTube, en el Día de las Bromas de Abril del mismo año, vinculó todos los videos que aparecían de portada como interesantes al videoclip de Never Gonna Give You Up. Y a su vez, el mismo Rick Astley, su propio Rick and Roll, apareciendo por sorpresa en el desfile del Día de Acción de Gracias durante el 2008 en Nueva York, Estados Unidos. Cabe decir que Rick Roll ha resucitado la popularidad del cantante, devolviéndole la fama y permitiéndole volver a actuar después de estar bastantes años en el olvido. Rick Astley ha declarado, con respecto al fenómeno de Rick Roll, que eso es lo brillante de Internet. La historia musical de Rick Astley.

Cerramos esta hora con nuestro primer invitado en Éxitos de Colección, la historia musical de El Libra, junto a Rick Astley y sus grandes éxitos. Regresamos en breve, no se vayan.

0: 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Esta es la hora en Libra FM.
1: Las 18 horas y 57 minutos.
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3: Comenzamos ya esta nueva hora de éxitos de colección en el 104.7 en esta edición de domingo con grandes invitados. Pónganse cómodos porque disfrutaremos de la historia musical de...

The Police fue un grupo británico de rock activo desde finales de la década de los 70 hasta mediados de la década de los 80. Bajo el formato de Power Trio, perteneciente a la New Wave británica, su estilo musical estuvo marcado por influencias del rock, pop, reggae, funk y jazz. Se formó en 1976 en Londres, Inglaterra. Tocaron oficialmente hasta 1986, con una pausa entre marzo de 1984 hasta julio de 1986, y nunca emitieron un comunicado sobre su separación. La banda ha vendido casi 200 millones de copias por el mundo. La historia musical de The Police.

The Police, liderados por Gordon Matthew Sumner, de nombre artístico Sting, aguijón en inglés, y que deriva de un jersey de rugby a rayas amarillas y negras, estilo avispa, que el bajista siempre llevaba puesto en su juventud. Andy Sumner en la guitarra y Stuart Copeland en la batería. The Police fue una de las bandas de New Wave más populares de los 80. Su música se caracterizaba por ser un impetuoso pop rock New Wave, enriquecido con algunas dosis de reggae, virtuosismo instrumental y compositivo. También fue la primera banda New Wave en sus giras que traspasó el área de Europa a Estados Unidos, contribuyendo de esta manera a globalizar la renovación de la música rock pop. La historia musical de The Police.

El trío, además del cantante y bajista Sting, nacido el 2 de octubre de 1951 en Newcastle, estaba compuesto por el baterista Steve Copeland, nacido el 16 de julio de 1952 en la localidad estadounidense de Alexandria, en Virginia, y el guitarrista de origen francés Henry Padovani, quien pronto sería sustituido por Andy Summer. Para esos tiempos, era un músico que ya contaba con un largo recorrido en la música rock, pues había estado en bandas como The Animals o Sweet Money. También había tocado con Kevin Ayers y Neil Sedaka. En enero de 1977, Copeland, Sting y Padovani comenzaron a intentar abrirse paso en el género del punk. Su debut discográfico se produjo con el sencillo Fallout, canción compuesta por Copeland, editada en el sello independiente Ears. El tema recogió una relativa resonancia, pero no fue suficiente para el despegue de la banda. El primer problema al que el grupo se vio enfrentado fue la poca experiencia de Padovani como guitarrista, lo cual limitaba la capacidad creativa del grupo. Por ese entonces, el líder de la banda era Copeland, quien componía y hasta tocaba la guitarra. Fallout fue íntegramente grabada por Copeland en la guitarra. Este insistía en que el grupo tenía que ser la corriente del punk y mantener a Henry en la formación. Sting no estaba conforme, ya que no le gustaba el punk por lo limitada en su estructura y estaba frustrado al no poder despegar todas sus capacidades. La historia musical de The Police.

Después de varias desavenencias, Sting pidió finalmente a Padovani que dejara la banda, y quedó la formación que los hizo legendarios. El grupo, no obstante, tenía varios problemas por resolver: la falta de lugares donde ir a tocar o una cantidad de temas convincentes, o lugares donde poder grabar con cierta comodidad. Pronto todo empezaría a cambiar. The Police tenía que ir a telonear a una banda a París, pero el concierto se canceló. Y para colmo, se le echó a perder el viejo automóvil a Andy mientras empujaban la chatarra sobre el puente de París. Los pilla la lluvia. Durante esa noche, Copeland y Summer fueron a ver Star Wars, la Guerra de las Galaxias. Sting prefirió salir a caminar y en medio de eso paseó por Pillage, lugar donde se ven lindas prostitutas. Fruto de esa observación, Sting compuso una canción en un ritmo bossa nova. Después, junto a Stewart Copeland, deciden realizarle unas modificaciones y ponerle ritmo de reggae y un coro punk. El resultado se llamó Roxanne. La historia musical de The Police.

0: Nos separamos un instante, regresamos con la última media hora en Éxitos de Colección, la historia musical de El Libra 104.7. The Police, más canciones en breve, no se vayan.
1: 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Esta es la hora en Libra FM.
2: Las 19 horas y 27 minutos.
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El brillante inicio de su discografía se confirmaría con discos que copaban las listas de ventas en toda Europa, como Regatta de Blanc en 1979, álbum que incluye canciones como Mensaje en la Botella o Walking on the Moon. El álbum que coronó a la banda en los Estados Unidos alcanzó el número 5 en la lista Billboard gracias a canciones como Don't Stand Close to Me o Do Do Do Da Da Da. Estos dos últimos discos fueron coproducidos por la banda de Nigel Gray, que había ocupado puesto de ingeniero en sonido en ese debut. Tras pasados los años 80, The Police fue abandonando su condición New Wave para centrarse en su vertiente más pop. Así sucede en Ghost and the Machine en 1981, un disco producido por Hugh Padgham, que incluye los sencillos Spirit in the Material World, Invisible Sun y tantos más. El éxito permanecía invariable en el viejo continente, alcanzando el número 2 en los Estados Unidos y comenzando la década que realizan una gira a América del Sur, que ejerce una importantísima influencia en la embrionaria movida New Wave en Sudamérica. El 19 y 20 de febrero de 1982 se presentan en el Festival de Viña del Mar en Chile, alcanzando gran éxito entre el público juvenil asistente. El festival de aquel entonces tiene dentro de su parrilla programática a uno de los grupos más importantes de la música en aquel entonces, The Police. La historia musical de

último concierto oficial de The Police en su etapa original fue el 4 de marzo de 1984 en Australia. Las tensiones y egos entre los distintos componentes provocaron la disolución del trío, aunque nunca emitieron un comunicado sobre su disolución. Sting inició una carrera en solitario en 1985, llena de triunfos comerciales en donde había lugar para el pop con influencias del jazz y el soul. Copeland tendió, entre otros proyectos, hacia la composición de bandas sonoras. Cuando todavía militaba en The Police, editó el EP bajo el seudónimo de Clark Kent, y después de la separación del grupo formó parte de conjuntos como Animal Logic o el más reciente Austin Heart, junto a bajistas y cantantes de Primus, Lee Claypool y el guitarrista Trey Anastasio. Colaboró también tocando la batería en algunas piezas del álbum Show de Peter Gabriel. Por su parte, Summer colaboró con grupos de rock progresivo y jazz. Andy Summer tocó como invitado en algunos conciertos de la gira de Sting en 1991, perteneciente a su disco solista The Soul Cage. Sting grabó como músico invitado en un disco de jazz de Summers. Durante el periodo, The Police también realizó diversos conciertos en vivo, como en tres conciertos benéficos en junio de 1986, organizados por Amnistía Internacional. También, el grupo tocó en la boda del propio Sting, celebrada en 1992. En 2003, el trío se reunió con motivo de su ingreso al Salón de la Fama. 4 años más tarde, se reunieron para la entrega de los premios Grammy en febrero de 2007 e interpretaron Roxanne. La historia musical de The Police.

A comienzos de 2007, luego de una serie de rumores que surgían como una posible reunión del grupo como conmemoración de los 30 años de su primer sencillo, la banda se reúne para tocar en los Grammy, abriendo la ceremonia al grito de «Somos The Police y estamos de vuelta para continuar tocando Roxanne». En los meses siguientes, The Police anunció una gira mundial rememorando los viejos éxitos de la banda. La gira comenzó en Vancouver a finales de mayo y terminó en Nueva York el 7 de agosto del 2008. Después de 150 conciertos, fue una de las giras más exitosas del año. Recorrieron Estados Unidos, México, Chile, Argentina, Brasil, Japón, España y Canadá, entre otros países. La historia musical de The Police.

El estilo de The Police, en términos generales, se define como New Wave. Sin embargo, durante toda su carrera mantuvieron fuertes influencias del reggae, además de incluir elementos del jazz, el funk, el punk y el pop en algunas de sus canciones. Finalizaron su carrera con un disco reconocido como su mejor trabajo, tanto por la crítica como por sus fanáticos, Synchronicity, en la cual se encuentra uno de los temas más conocidos y número uno en todo el mundo, Every Breath You Take, convirtiéndose en un fenómeno. La historia musical de The Police.

0: Bien, concluimos de esta manera la reunión de hoy, domingo, con The Police, esta banda internacional para ustedes con grandes canciones. En nuevo horario, éxitos de colección, la historia musical de 18 a 20 horas cada domingo, para que nos acompañe. Muchas gracias por su preferencia. Siga con nosotros. Hasta pronto.
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2: Las 19 horas y 57 minutos.
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